con energía, ¿no?

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Sí.

¿Cómo anda? ¿Qué cuenta? ¿Qué dice? Ahí estamos, noche cita del sábado. Haciendo las pruebas de rigor, a ver cómo sale esto. Estamos a través de Radio La Mari, Mar del Plata, Buenos Aires, Argentina.

0: Hola, sí, hola.
1: Baby.
2: Hola, hola, sí.
1: Robot.
3: Hola, hola. Ahí está, ¿no? Hola.
1: Female.
4: Hola, hola.
1: Male.
0: Hola, sí, hola.
1: Pro.
5: Hola, sí, hola. Ahí está.
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5: Hola, sí. Esta es mi voz. No tengo efecto ahora. Ahora cambió, ahí estamos con la voz. Ahí estamos, sí, ahora se escucha bien.

a poquito vamos acondicionando todo acá. Esto es Radio La Mari, Mar del Plata, Buenos Aires, Argentina. Ahí le consigue la app, mi amigo, la grupita Julián, que me diga si que le instale, que me cuente, a ver cómo se escucha. ¿Y qué te vale, dice?

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1: Ahí estamos haciendo una pequeña prueba piloto para ver cómo sale. A los amigos que compartimos la app, por favor, que manden un mensajito, nos digan si se escucha o no se escucha, sale bien, sale mal. Así vamos acondicionando todo.

0: música ahí que tú no empezaba así, señores. Vamos, maestro, la trompeta, y dice así.
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Ahí estamos, sí, mamita querida. Qué lindo, qué lindo, qué lindo que está saliendo. Ahí para todos los amigos y amigas que se van conectando de a poquito. Y listo, Kissy y La Mari. Radio La Mari, Mar del Plata, Buenos Aires, Argentina. De a poquito nos vamos acomodando. Gracias al amigo Pedro que vino a darnos la mano a configurar todo. Ahí de a poquito vamos a ir compartiendo la app para que se vayan sumando. Dale, le voy a pasar un número de celular para que manden su mensajito. Y no va a ser el de siempre, va a ser otro. Así que nada, viejo. Impresionante, dale que vamos.

Ahí estamos, entre casa, viejo. Y esto que dice La Mari, Radio La Mari. Acá estamos compartiendo buena música en la tarde de sábado, tarde, noche ya. Con una temperatura de cuánto, chico. A ver, ya te digo. Ahí estamos, sí. 14 grados, está despejado, está linda la noche. Está linda la noche para tomar algo fresquito. Yo ya arranqué, mirá, ya arranqué con un matecito. ¿Vos qué estás haciendo? Contame, decime.

0: DJ
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Ahí estamos dando comienzo. Qué lindo, che, qué lindo que está esto. Saludo a mi primo Andrés, a toda la familia Ojeda, ahí en Estación Camet. Ahí dice que está conectado a través de La Mari, Radio La Mari, acá de Mar del Plata, Buenos Aires, Argentina. Estamos haciendo la prueba piloto. Hoy 29, día de los ñoquis. ¿Sabe qué? Ñoqui Radio, ¿qué más querés, che? Decime cómo sale, primo.

0: la música, qué lindo, che. Bueno, me alegro que esté saliendo bien. Costó, pero bueno, acá estamos al aire de esta nueva locura que hemos empezado a partir de hoy, con que es la radio propia. Radio online, lo que se viene, viejo, de a poquito. Todo lo que es online está saliendo como tiene que ser. Gracias al amigo Pedro que se vino, me dio una mano.
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0: Matecito por medio, ahí saludo para Andrés y toda la familia. Primo querido, bueno, me alegro que esté saliendo lindo. Ya vamos a ir completando de a poquito todos los pasos. De a poquito nos vamos acomodando, cuesta. Más, a mí me cuesta un montón. Yo que soy un as del volante en la ruta. Esto para mí es todo nuevo, pero bueno. Nada, viejo, me alegro que esté saliendo lindo. Saludo para el tío y para ti y para la tía.
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Ahí estamos con la música del Dani Pachalesica. Mamita querida, che, qué lindo que va saliendo esto. Un abrazo grande, gracias Pedro querido. Mamita, mate de por medio. Estoy tomando mate, para que vean, estoy tomando mate. Y nada, vi, otra cosa rara, viste. Es tempranito, está lindo el sábado, con una temperatura de 14 grados acá en la ciudad de Mar del Plata. Pero bueno, hay que ponerse serio en esto. Ahí le voy a estar buscando un temita para la brujita Julián. En un ratito me voy a estar conectando a través del TikTok. Así a los seguidores de TikTok le estamos contando cómo puede entrar para unirse a esto que es Radio La Mari. A partir de hoy, 24-7, sonando música. Y cuando yo estoy en Mar del Plata, vamos a estar en vivo transmitiendo y contándole muchas cosas más.

Estamos, arrancamos día sábado, viejo, sábado 29, son exactamente 20 horas. Estamos con esto que es La Mari, Radio La Mari, acá de Mar del Plata, Buenos Aires, Argentina. Saludos para la gente del Coto, parece el paso del Coto. 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

saludito grande a la gente de Santa Clara. Che, están escuchando la radio, ya están enganchadísimos. Hemos compartido el enlace a través de del WhatsApp, la historia de WhatsApp, y Facebook también. Así que nada, para que se puedan enganchar. Dale, gracias por la buena onda, gracias por estar ahí conectados con esto que es una prueba piloto. Hoy arrancamos en una pruebita piloto, a ver cómo sale, en esto que es La Mari, Radio La Mari, con toda la música, todo el sabor, toda la cumbia. Vamos a tener de todo un poquito, dale que vamos.

Ahí está mi amigo Walter, la gente del Coto. Dice que están escuchando, me alegro. Walter, querido, beso para la familia, buen fin de semana. Ahí estamos, y con todo, claro que sí. 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

estamos, ¿eh? En vivo estamos desde la ciudad de Mar del Plata transmitiendo en esto que es la radio de Juanca, La Mari se llama la radio. Así que nada, ahí a los que me tengan el WhatsApp, estoy transmitiendo en vivo a través del TikTok ahora, está en mi estado, ¿eh? En mi estado de WhatsApp está el enlace para que puedan entrar directamente a conectarse en esto que es La Mari. Mi vida, qué momento, qué bueno que está esto. Con buena música arrancamos tarde, noche de sábado con una temperatura de 14 grados en la ciudad de Mar del Plata. Una tarde, noche agradable, viejo.

estamos en vivo a través del TikTok. A los amigos les mando un saludito grande. Gracias por la buena onda. Gracias por dejarme entrar en sus hogares, compartir esta tarde, noche y sábado. Mamita querida. Hoy es día de los ñoquis. Estamos contentos, estamos felices. Se nota, ¿no? Estamos felices. La puse a masar, ¿sabe qué? Las tres cachetas. Ahí está. Está haciendo los ñoquis. Oh, caserito, como tiene que ser. No sé, cuéntenme qué están haciendo ustedes esta tarde, noche. Yo estoy con el amigo Pedro acá, que me vino a dar una mano con la compu. Que Dios te lo pague, Pedro. Alabado sea el Señor. Así que matecito de por medio. Olvídate. Hola Marcela, ¿cómo estás? Ahí Marcela Carrocho, un beso grande. ¿Qué más tengo por acá? Luis Alcaraz, ¿qué más tengo por acá? Mamita, ¿cómo estamos? Viejo a full, ¿eh? ¿Querés un temita? ¿Querés un saludito? Mándame nomás. Decime dónde estás conectado a través del video de TikTok. Y estamos en la radio. Podés entrar en mi estado de WhatsApp. Ahí tenés el enlace para que entres a la radio La Mari, con toda la música y todas las novedades, viejo. Mamita querida, qué lindo que está esto. Vale, dale que va. La bate y vamos, Palito viene, ¿eh? Palito, su danza tropical va a venir hoy. Escapé en el ayer, esto de mí. Hola Leonardo, ¿cómo estás querido? ¿Todo bien?

buscando un cambio de música. Ponemos un poquito de cumbia, cambiamos un poquito. ¿Te parece? Estamos con vos a través de la radio, haciéndonos compañía mutuamente y a través del TikTok.

0: Hola, ¿cómo estás, Pablo Ríos?
1: ¿De dónde sos, amigo? Yo soy Juanca Ríos, ¿eh? ¿De dónde sos, querido? Yo soy de Corriente. Ahí saludo para Monchi también. La gente se va sumando a este vivo a través del TikTok. Estamos matecitos por medio. Qué rico que está esto. Mamita, querido, dale que va. Para todas las caprichosas, tinta roja. Saludo para mi amiga la brujita Julián, que está full por ahí. Dice que estaba escuchando a través de la radio, ahora está mirando a través del TikTok, supuestamente. Hola, ¿cómo estás, María González? Te mando un besito grande para vos también. ¿Cómo estamos, viejo? Hola, Nelson.

0: los amigos que están conectados a través del TikTok, dejen un me gusta, dejen un like, dejen algo, ¿viste? Compartan si puede también esto que es simplemente Estamos con vos a través de Radio La Mari, desde Mar del Plata, Buenos Aires, Argentina. Contame de dónde sos, cómo estás, cómo la estás pasando, qué estás haciendo. Dale, si tenés ganas de compartirlo conmigo y lo compartimos con los amigos que están conectados. A dos teléfonos, ¿viste? Mamita querida, dale que vamos. Esto es Tinta Roja. A todas las caprichosas, mamita querida, ¿eh? ¿Cómo estamos, eh?
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0: Hola, Abel Pereira, ¿cómo estás, amigazo? ¿De dónde sos? Contame, amigazo, ¿de dónde sos?

Vamos, que es sábado, che. Hay que ponerle sabor, hay que ponerle música a la vida, hay que ponerle alegría y felicidad. ¿Hasta qué hora nos llevamos? Estar transmitiendo en vivo un ratito más, hasta que te la comida, me dicen por acá, dale.

Hola, mono querido. Ay, entra en mi WhatsApp. Fíjate el estado, tenés el enlace para la radio, mono querido. Dale, enganchate ahí a través de la radio en vivo, la radio de Juanca. Esto es en Radio La Mar y Mar del Plata, Buenos Aires. Saludo para vos, mono, y para Martita y para Mauri. Un beso enorme. ¿Qué más? Hola, Rami, te mando un besote. Hola, Griselda. Estamos a full, viejo. Estamos en el Face, en el TikTok.

por acá la gente, José Cepaz. Hola, amigo. ¿Cómo estás, querido? Loco, ¿vos todo bien? Te mando un abrazo, loquito mío, mi amigo Mario, el mono de José Cepaz.

banca. Pasame un temita, dice por acá del Seba Mendoza. O Rodrigo, dice, puede ser. Dale, te busco algo, Rami, te mando un beso. Hola, Jorge, querido, ¿de dónde sos? Irma, te mando un besote para vos también. Cami Tarot, ¿cómo estamos, viejo? Gracias por dejar un like, gracias por dejar un corazoncito. Gracias por compartir, también vos no podés compartir, no te olvides. Si tenés en mi WhatsApp, entrá en mi WhatsApp, ahí en mi estado de WhatsApp, y podés simplemente entrar en la radio, directamente en la aplicación, en la app de La Mari, y podés escuchar en vivo 24/7 la música de acá, de mi radio, viejo. Por fin, esto es realidad.

Ahí estamos con la música, qué lindo, qué lindo. Pero seguimos con buena música retro, ¿te parece? Esa música que nunca pase de moda. ¿Qué tengo por acá? A ver si te gusta esto. Para todas las chiquitas y bonitas, esto es Caricias.

Hola, Gloria, ¿cómo estás? El saludito para vos también, para Miguel, para Sergio. Dejen un like, dejen un regalito, dejen algo, che, la gente del TikTok. Y vos, y la que estás conectado a través del Face, podés compartir. Mirá que no hace daño. Hola, Nilda, ¿cómo estás? Te mando un besote para vos también.

Dice por acá, hola amigos de Córdoba, pasame un temita de los Bibi, puede ser. Dale, te busco algo en un ratito. Hola Evans, ahí está mi hijo Evans también. ¿Qué tengo por acá? ¿Cómo están, viejo? Están a full, dejen un corazoncito, dejen un like, dejen algo, si no sean malos.

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1: Hola, Dami, ¿cómo estás, cuñado? Entra en mi WhatsApp, Dami, querido. Entra en mi WhatsApp, ahí tenés el enlace en mi estado de WhatsApp, directamente a la radio La Mari. Estamos en vivo acá con mi vecino, chico, mi cuñado. ¿Cómo estamos, viejo? ¡Estamos a full! ¡Uy, los dorados! ¡Qué pedazo de tema! Dos días por semanas. Hola Darío, ¿cómo estás? Saludito para vos también. Hola Margot, Margot Lorenzo. Estamos a full a través del TikTok. Mamita querida, dejen regalito, dejen un corazoncito que a ustedes no les cuesta nada y a mí me hacen mucho bien. Dale.

0: Rico.
1: Dice por acá Margot, dice, buenas tardes, muy buena la música. Bueno, me alegro, mamita. Te mando un besote para vos también. ¿De dónde sos? Contame, decime. Te cuento que nosotros vamos a estar en vivo transmitiendo los días viernes y sábado. Viernes y sábado vamos a estar compartiendo la música. Vamos a ver los horarios que vamos a poner a través de la radio, de la aplicación que ya vamos a compartir a través del TikTok también y a través del Face, ya lo compartimos, y a través del el WhatsApp. Así que los que se quieran sumar a la transmisión en vivo de la radio del Juan, que acá de Mar del Plata, lo pueden hacer directamente a través de la app. Y si no, me siguen a través del Face y a través del TikTok. Dale.
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1: Dice, estuve escuchando ese tema en casa. Mirá vos, qué casualidad. Soy de Uruguay. Mirá vos, saludo para toda la familia de Uruguay. Saludo para ahí para Antonio, para Carlos, para el Cono, bueno, para Javier, toda la familia, claro que sí. Ortiz, de Canelones, Uruguay.

Sí, le mando un besote grande a mi primo, a mi primo Andrés y a toda la familia Ojeda ahí de Estación Camet. Estábamos atravesando la familia un duro momento, pero bueno, somos fuertes y vamos a ir adelante como siempre. Che, un beso grande para vos, primo, y para toda la familia. Vamos arriba, dale. Hola, Víctor Hugo, ¿cómo estás?

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1: Ahí estamos con la música, Los Dorados. Dos días por semana, qué temazo, viejo, para los que están pasando ese duro traspiés de estar separado de su familia, de sus hijos. Así que temazo, viejo. Seguimos, dale. Por acá, Juanca, abrazo grande. Soy el loco que está en la entrada del Parque Industrial de Mar del Plata, en Bonano. Che, abrazo grande, mi loco. Te digo que tengo la radio en vivo, estoy a través de la radio también. Tenés que bajarte la app. Después, si podés, mandame un mensajito y te paso mi WhatsApp. Dale, ahí estamos. Sí, dale, que va. Arriba.
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1: Ahí estamos con él. Esto es Tambo Tambo. Fiesta Cumbia Mira, la fiesta de cada fin de semana. ¿De la mano de quién? De la mano de tu amigo, el Juanca. A través de la radio también, La Mari Radio, desde Mar del Plata. Estamos a full, viejo.
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1: Hola, Marta, ¿cómo estás? ¿Cómo anda la gente de Seiza? Hola, Pica.
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1: para Sandra, che, ¿cómo estamos? Pongan de dónde son, de dónde están conectados a través del vivo.

0: estamos, ¿sí? Compartiendo buena música, compartiendo un ratito de entre casa, como digo yo siempre, acá desde mi casa, del living de mi casa, compartiendo ahora con algo que tenía en mente hace mucho tiempo. Quería poner una radio online, así que nada, acá estamos con esto nuevo. Esto nuevo, hay que acomodarse, hay que adaptarse a los nuevos tiempos. Así que nada, Vico, transmito las horas que puedo, el tiempo que tengo, y la gente que se quiere conectar, se conecta como tiene que ser. Así que nada, Vico, más que contento, más que feliz, gracias a mi familia que me apoya, que me da el empujoncito para que cumpla con mis propuestas y con mis sueños, ¿sí? Después dice, viste, ahora quién la aguanta, pero bueno, cuando hay que comprar un cable sale corriendo, ¿sí?
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0: Hola Juanca, hola Estela, ¿cómo estás? Estela Maris Ocam. Besito grande. Hola, saludos a mi amiga, dice Pato, que mañana viaja a Londres. Mirá qué lindo, che, ¿en serio? Buen viaje, entonces, que traiga algo, ¿no? Que traiga algo, que sea un saquito de té, algo que traiga, ¿sí o no? ¿Qué decís vos? Y estamos con vos, haciéndote compañía a través del país, a través del TikTok y a través de la radio, la nueva propuesta que tenemos en Radio La Mari. Mamita querida, ¿eh? ¿Quién nos para ahora? ¿Quién nos para, che?
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0: Dice, saludos de Monte, muchas felicidades por la radio. Bueno, me alegro, che, que estén escuchando la radio también, y se van conectando de a poquito en esta locura que es La Mari, Radio La Mari, desde Mar del Plata. Me da la cara de feliz cumpleaños que tengo, mamita querida.
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0: Pero te voy a decir una cosa, no es cosa mía, todo es mérito del amigo Pedro. No, quédate tranquilo que los chicos ya te lo desarmaron. Y le dejaron arriba de cuatro tacos los chicos, son bravos acá en el barrio. Dice, qué linda voz de locutor que tenés. No, nada que ver, mi amor. Lo único que tengo es la cara como una doqui en mi vida. Plata y miedo nunca tuve. Ahí estamos con la música, seguimos, seguimos, seguimos, seguimos, seguimos.
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0: ¡Qué buen tema! Escuché esto. De Jujuy, si no me equivoco, Grupo Senior. Es una app, Estelita, es una app. ¿Cómo te puedo decir? Tengo que ver cómo la comparto a través del TikTok. A través del Face ya la pude compartir, a través del WhatsApp también, y no sé cómo compartirla a través del TikTok, pero ya vamos a encontrar la vuelta. Te digo que nada, ni bien lo pueda compartir a través del TikTok, lo voy a estar compartiendo. Tendría que tener un cartelito acá abajo, ¿no? Que diga dónde tienen que entrar la gente. Pero bueno, nada, ahí estamos, sí, dale que va. La emisora es La Mari, La Mari, Radio La Mari se llama. Así le puse en homenaje a mi querida viejita, que siempre me está acompañando en todas partes. Dale.

estamos con vos compartiendo la tarde, tarde, noche y sábado, viejo. Mamita querida, ¿cómo estamos? Estamos con todo, dale que va. ¡Esa! Esto es taquicardia. Besos y caricias, mi amor. Gracias a los que están dejando un like. Gracias a los que pueden compartir. Gracias a los que están del otro lado compartiendo esta locura que es. Estamos con vos.

0: Ahí tiene que entrar. Mirá vos, ¿cómo es? Ah, ¿lo querés? Ahora me contás, para que voy a buscar un temita, si tengo suerte por acá. A ver si tengo suerte, tengo suerte, tengo suerte. A ver, a ver, a ver, a ver, a ver. Ah, mirá lo que encontré por acá, mirá lo que encontré por acá. Mirá lo que encontré por acá, a ver, si tengo suerte. Che, a ver, ¿qué dice?
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0: Esto dice Miguel Gallardo. ¿Tu amante o tu enemigo? ¿Qué soy? ¿Sí? Hola Osvalda, ¿cómo estás? Hola Ricky Brandán. Te digo, entra en mi WhatsApp, Ricky, y bajate la app. Ahí podés escuchar la radio en vivo. Dale.

Mi TikTok lo tiene. Ah, mira vos. Ahí estamos con Miguel Gallardo, tu amante, tu enemigo. Sí, bueno, lo voy a dejar un ratito. Me voy a ver qué puedo hacer. Que tengo los ñoquis ya caserito. Yo los dejo con la compañía de la música. Y en un ratito voy a seguir charlando con ustedes. ¿Le parece? No se muevan de ahí. Sigan compartiendo la buena música de Radio La Madre. Desde Mar del Plata, Buenos Aires, Argentina.